0: C'est la vie.
1: C'est la vie.
0: La canción del buen rollito. Así se va a llamar.
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0: De playita y tal y todo
1: de
0: eso.
1: De cochecito.
0: De veranito.
1: Descapotable.
0: Niñas. Guapas.
1: Chicas.
0: Ajá.
1: Lindas.
0: Lindas.

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1: Éxitos de mal que van a tener esta gran banda española, Siniestro Total, Bailaré sobre tu tumba. Una canción que nos parla doncs, de liberación, de superación, de triunfa.
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